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No tenía cómo comprarte una tarjeta. Y te traje esta linda canción para congraciarme con tu amor infinito.

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Si hasta el reptil ponzoñoso procrea con libertad en sus abrigadas cuevas, si el río serpentea libremente por ser hijo natural del corazón de la sierra, solamente la mujer tiene sociedad que la desprecia, pero esa sociedad admite, permite y fomenta el cabaret, el mercado de las hembras. Allí nadie pregunta si una mujer es mala o es buena. Allí el pudor es un mito, un chiste, la desvergüenza. Allí el pedazo de seda tapa las marcas que han dejado las poleas cuando esa mujer soñó ser una madre honrada, trabajadora y buena. 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Vaya un pecado más grande, a criar su hijo, a criarlo como Dios manda, en vez de malparirlo sin que la vean. Bendita sea la mujer, bendita sean todas las mujeres que contra el mundo y la sociedad que las desprecia levantan bien alto el bello fruto de sus entrañas maternas. 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

316-383-0046. Y ahí está la anfitriona de la sintonía para atenderlos con todo el amor y el cariño que se merecen. A partir de las 10 de la mañana estaremos aquí con ustedes, rindiendo homenaje a esas mamitas hermosas, luchadoras, trabajadoras, el pilar del hogar.

0: Esas mujeres que son madre y padre a la vez, mucha responsabilidad. Estar atenta a la sintonía de Arjona Estéreo, la nueva radio. Tenemos un equipo aquí de trabajo donde esto se hizo una realidad gracias a Dios, al equipo de trabajo y a las personas que nos apoyaron de buen corazón. El equipo de trabajo se encuentra organizado por Betty Díaz. ¿Estás en sintonía, Betty? Jaime López, el hombre que mantiene en sintonía a toda hora con Arjona Estéreo. Nuestro coordinador. Oh, la mujer que trabaja duro por nuestra comunidad. Arsacio Castro. Ese ni se diga. En todas partes quiere estar trabajando por el pueblo. Eric Jiménez, otro que le gusta estar trabajando por la comunidad. Claire Esther, la psicóloga de Arjona Estéreo. Y por supuesto, la anfitriona de la sintonía.
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0: Estaremos aquí, el equipo de trabajo, pendiente a esta linda programación. Manden su mensajito, su llamada, que aquí estaremos atentos a cualquier número que entre de parte.

0: Vea, la madre tiene una cantidad de...
1: Teresita Duque y Lina Marcela Valenzuela.
0: De significado, sinceramente. Madre es amor, madre es todo, sinceramente madre es todo. Madre guía, protege, deja huellas. Ante todo en los corazones de sus hijos.
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0: Bueno, seguimos en sintonía con más música a través de los 93.5 FM de Arjona Estéreo, la nueva radio. Estamos hoy en música especial para las madres. Puede haber sorpresa. Eso decimos. Porque lo puede haber. Así que atento, atento a esa llamada, atento a la sintonía. Esos regalitos se tienen que ir de aquí de Arjona Estéreo porque es para ustedes. Se trabajó para ustedes, no para la emisora. En patines, en lo que sea. Lo interesante es que contestes y vengas enseguida.

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Bueno, reportando sintonía a esta hora, son las 10:56 de la mañana, 10:56 de la mañana. Ya le vamos a dar inicio a este homenaje que tenemos preparado en el día de hoy para esas mamitas que todos se lo merecen y que hay que resaltarle su día. Así que ya vamos a darle inicio, disculpen que empezamos muy tarde, pero cosas que pasan. Hicieron el esfuerzo grande para que esto se hiciera realidad. Gracias a Dios y a este equipo, que tengo un equipo bueno que me está acompañando, que están aquí conmigo, dándola duro, trabajan por la comunidad de una manera impresionante, aman Arjona. Así que se los voy a presentar, cada uno va a decir quién es y cuál es su función aquí, después de buscar el regalo de la mamá.

0: 10:58 horas de esta linda región. Así que vamos a darle la bienvenida a todo el equipo. Sean todos bienvenidos a esta programación. Será una programación espectacular. Estaremos un buen rato con ustedes. Estén atentos a todo lo que digamos en este momento, porque a partir de este momento empiezan los concursos para que todas las mamitas estén atentas en sus hogares, para que estén atentas a todo lo que decimos, porque desde aquí comienzan los concursos para que se lleven los premios. Tenemos muchos regalos, porque nos aportaron muchos regalos. Ahorita vamos a darle las gracias a nuestros patrocinadores. Primero los vamos a presentar. Mi nombre es Betty Díaz y estaré con ustedes en este momento. También sigue otra compañera. Vamos a presentarnos. Wendy, bienvenido Arsacio, bienvenido Jaime López, bienvenida Esmeralda, que ya hizo la apertura del programa, y tenemos invitados especiales también en la mañana de hoy.
1: Así es, querida amiga Betty. También en sintonía con ustedes, colaborándole a este hermoso equipo en este hermoso día del homenaje a las madres. A continuación les dejo aquí con nuestro apreciado Arsacio Castro.

hermoso día del homenaje a las madres. A continuación les dejo aquí con nuestro apreciado Arzacio Castro.

Bueno, como seguimos, aquí seguimos en los estudios de los 93.5 Arjona Estéreo, dándole la bienvenida a todos y a todos, realmente un cordialmente saludo para todos, a nuestros patrocinadores que realmente nos escuchan en este momento, que a través de ellos fue gracias y oportuno este gran evento que se le dio a las madres del municipio de La Estrella y todo.

Les habla Claire Jiménez, también hago parte de este equipo de Arjona Estéreo. Es un placer estar con ustedes acá y espero que puedan disfrutar de esta programación.

Ya conocieron a todo el equipo en esta hora de la mañana. Está Wendy Fragoso, está Claire, está Arsacio. Hoy es un día de fiesta, Arsacio, para la comunidad de Arjona, para la Ye, para todos los alrededores que nos escuchan a esta hora. Estamos agradecidos con la comunidad porque la comunidad nos brindó el apoyo que necesitamos. Tenemos muchísimos regalos en el día de hoy para todas las mamás. Así que, por favor, estén atentos porque ahorita, Esmeralda, se viene nuestra primera pregunta y van a reventar los teléfonos. Entonces,

Muy buenos días. Mi nombre es Denis María Navarro Castillo. De profesión soy trabajadora social y como más hay dichos que de pronto tienen mucho en el foco. Entonces, sí hay que corregirlos, no hay que maltratarlos, pero a los hijos sí hay que corregirlos, porque es mejor que ellos lloren un poquito ahora y no que lloremos nosotros toda la vida por tener unos hijos que no supimos educar. Entonces, sí hay que corregir, lo único que no hay es que maltratar. Y yo a veces hay cosas que no me explico, como una madre demora 3-4 horas de un beso en la mañana, hijo, que te vaya bien, hijo, que pases buena noche. Tenemos que llenarnos de amor. Eso es lo que va a quedar grabado en la mente y en el corazón de nuestros hijos. Es lo que lo va a hacer que se enfrente a la vida mañana más tarde. Cuando se le presente un contratiempo, una dificultad, se van a acordar de ese amor de esa madre que todos los días hizo lo mejor de ella y le siembra en el corazón y le va a dar las fuerzas para que él siga adelante.

Para el Día de las Madres, yo compartí un escrito con mis amigos, con mis conocidos, que decía: ser madre significa tantas cosas, dar vida, ser cuidadora, enfermera, maestra, cocinera. Ser madre es amar a nuestros hijos aún sin conocerlos. Y como no hay madre perfecta, nos toca empezar una y mil veces de nuevo por amor a nuestros hijos. Felicidades a todas las madres que tuvieron la dicha de tener a sus hijos en su vientre. Y doble felicitaciones a las madres de amor que solo tienen a sus hijos en sus brazos. También compartí una experiencia. Yo tengo una amiga terapeuta que un día me dijo que no era obligación que los hijos lo quisieran a uno. Le cuento que para mí eso fue una impresión grandísima. Yo digo, ¿cómo que mis hijos no me van a querer o que no son obligación que me quieran? Si yo me acordé de pronto que cuando mi hijo estuvo hospitalizado, demoré 8 días en un hospital y tantas cosas que uno hace por los hijos, pero después ya uno reflexionando con cabeza fría se da cuenta que los hijos no es una contraprestación. El amor no es una exigencia que ellos tengan. Eso es voluntario, por eso es que tenemos que sembrar buenos sentimientos en nuestros hijos. Hay hijos que son muy buenos, que recompensan ese amor a los padres, pero tampoco tenemos que esperanzarnos de que nos tienen que dar todo el 100% que nosotros damos para que no nos llevemos decepciones. Porque así como hay hijos buenos, hay unos que no son tan buenos, así tengamos que reconocerlos.

hermosas que acabo de expresar, y con la guía de Dios, enseñándoles valores y principios, podemos obtener excelentes resultados cuando esos hijos crecen y se van de casa.

11 de la mañana con 8 minutos, 11 de la mañana con 18 minutos, cómo corre el tiempo en Arjona Estéreo. Reportamos sintonía a cada lugar donde se encuentra una madre escuchando

11 de la mañana con 18 minutos. ¿Cómo corre el tiempo en Arjona Estéreo? Reportamos sintonía a cada lugar donde se encuentra una madre escuchando

0: llamada, esperamos una llamada. Deme un minuto, vamos a ponerla al aire para que las... Bueno, listo, Mariana, ¿estás de cumpleaños o vas a responder la segunda pregunta?
1: Mari, mi amor, para escucharte mejor, ¿le puedes bajar un poquito a tu radio? Y solamente hablas con nosotros. ¿Sí? Bájale al radio y solamente hablas con nosotras. Bueno, listo, mi amor.
0: Bueno, listo, María.
1: Menes, Betty Díaz.

Bueno, sí, seguimos en sintonía. Seguimos en sintonía aquí en Arjona Estéreo. Son las 11:31. 11:31. Y seguimos con nuestro homenaje a las madres, a la mamita de aquí de Arjona y sus veredas.

0: mujeres, que llegó lo bueno.
1: Bueno, vamos a darle las gracias a Dios primero que todo, y al equipo de trabajo de Arjona Estéreo, el cual está organizado por Wendy Fragoso, Betty Díaz, Claire Esther, Arsacio Castro, Eri Jiménez, Jaime López, nuestro coordinador y por supuesto la anfitriona de la sintonía.

gracias a muchas personas que tuvieron que ver con esta causa para que este homenaje hoy se diera en Arjona Estéreo. También le damos las gracias a la doctora Aide Barrios Ortega, nuestra gestora del municipio. También le damos las gracias a Samira Márquez, Josefa Iguarán, Glenia Montero, nuestra rectora del colegio Álvaro Araújo Noguera.

También le damos las gracias a Francisco Patiño, Juliet Cera, Juliet Jiménez, Simona Alvarado, Holman Luis Beleño, Giovanni Rocha, Gregoria Armenta, la niña Goya, Luis Molina, Luz Karen Arias Jiménez, el profesor Yanín Castillejo, de la institución Luis Carlos Galán Sarmiento, Luis Gervadic Rodríguez, la profesora Denis Navarro, de la institución Luis Carlos Galán Sarmiento, la doctora Angie Robles, Juan Carlos Jiménez, Ana Lucía Blanquicé Puerta, el abogado Jaymar Ovalle, nuestro inspector de policía Cristian Rodríguez.

0: 11:44 de la mañana, son exactamente las 11:44 de la mañana aquí en los estudios de Arjona Estéreo. Compañeros, ya llegó nuestra primera feliz ganadora. No es, de tanto que tiene que escoger, no sabe qué escoger. Vamos a darle la bienvenida a Marianita, ven. Esta no es la Marianita de la canción, ¿verdad? No. Marianita, bienvenida a los estudios de Arjona César, de Arjona Estéreo. Vamos a darte la bienvenida. Tienes mucho que escoger, pero solamente te puedes llevar un regalito. Gracias por estar en sintonía con nosotros. Bueno, la pregunta que nosotros hicimos al aire fue cuál era el dial de la emisora. Entonces tú la vas a repetir para que las mamás sepan que realmente estás aquí en los estudios y puedes elegir el regalo que tú te desees llevar. ¿Oíste? Hay varios. Bienvenida. ¿Cuántos hijos tienes, Mariana?
1: Muy buenas tardes. Te adoro. Y un saludo a todas mis amigas. A todas mis amigas, mi hermana. Y a esa vecina tan especial que yo tengo ahí al lado. Se llama Wendy Fragoso. Muchachito es la madre por la que trabajo.
0: Así es, Marianita aprovechó y saludó a su...
2: ¡Arjona está!

0: ¿nos puedes regalar el nombre? Los nombres. Esmeralda Jiménez. Betty Díaz. Claire Jiménez. ¡Bravo! ¡Bravo, bravo, bravo! Estamos en sintonía total. Los aplausos, Esmeralda. Bueno, mi amor, puedes venir a los estudios por tu regalo o mandar a alguien por tu regalo. Estamos aquí esperándote, ¿oíste? Felicidades, muchas felicidades. Ven tú misma para que lo escojas, hay muchos regalos, ¿oíste?
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0: tenemos otra llamada al aire y vamos a lanzar la otra pregunta inmediatamente, porque es que ya tenemos ganadora. Aló, buenos días. Aló, buenos días. ¿Con quién tengo el gusto? ¿Con quién? ¿Cómo? Joana García, buenos días. Ana García, buenos días. Ana, buenos días, bendiciones para ti, para tu familia, feliz Día de la Madre. ¿Estás en sintonía total con los 93.5? Ana, mi amor, regálanos el nombre de dos de los varones que están con nosotros en los estudios, que hacen parte del equipo, dos de los hombres, o tres si tienes los tres, o cuatro, porque son cuatro. Pero yo te acepto dos siquiera para que te lleves el premio, estamos súper regalados hoy. Ana, ¿me escuchas?
2: Dame un abrazo, ven, dame un abrazo, dame un besito.
0: Aló. Ana, ¿tienes el nombre de alguno de los dos? Siquiera uno, no queremos que Ana se vaya sin su premio. Siquiera uno, siquiera danos el nombre de uno de los las personas que hacen parte del equipo, de los varones. Dale dos. Alsacio Castro, ¿y tienes otro por ahí? Bueno, Ana, Alsacio Castro. Bueno, yo le voy a regalar el nombre de los otros para que lo tengan presente. Jaime López, Eri Jiménez y nuestro director. El director siempre está ahí, ¿verdad?

0: se fue posible. Seguimos con la próxima pregunta y mucho cuidado, mucha atención, mucha atención. Y nos fuimos con la próxima pregunta. 10 minutos y 10 minutos y nos fuimos con la próxima pregunta.
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Bueno, 5 minutos más, ya se fueron, ya van transcurriendo el tiempo. A través de la línea 316-383-0046, estamos aquí con nuestros patrocinadores. Vamos a dar 5 minutos más, se nos acaba el tiempo para esta pregunta y seguimos con la siguiente. ¿Cuál fue el nombre de los dos artistas que se presentaron ayer en el mano a mano esta emisora? A través de los 93.5.

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1: Doce del meridiano, así es, son exactamente las 12:12 en todo el territorio colombiano. Estamos celebrando el Día de las Madres en los estudios de Arjona Estéreo y tenemos nuestra segunda ganadora en el día de hoy. Bienvenida, ¿cómo estás?
2: Bien, gracias a Dios, dándole gracias a ustedes por este hermoso programa que tienen y también por la organización del programa. Los felicito y todo por lo buen, el bien que han hecho por toda la comunidad. Y felicito a todas las madres de aquí de Arjona por el Día de las Madres. Y también les agradezco mucho y les felicito a Esmeralda, Wendy, Claire, Chacho, la señora Betty. Que muchas gracias por el detalle. Jaime, y gracias.
1: Yanina, tú puedes elegir el regalo, ahí están en la mesa, abajo también hay regalo, tenemos muchos regalos en el día de hoy, elígelos sin miedo, todos están muy bonitos, el que tú desees te puedes llevar en esta mañana.
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Se fue la segunda feliz ganadora, ha elegido su regalo. Aquí nadie le pone nada, todo el que viene escoge ella misma su regalo. Que pases un lindo día, que sigas disfrutando del Día de las Madres, que es todo el mes de mayo, pero realmente mamá es todos los días. Felicidades, si tenemos la tercera en los estudios, la tercera feliz ganadora, mandó a una niña, a su hija. Entonces, mi amor, adelante, para que tú también te lleves el detalle de tu mamá.

0: la número uno.
1: Así es, Esmeralda, aquí pasa de todo un poquito porque estamos muy emocionados en el día de hoy. Nuestra tercera feliz ganadora, Ana García. Ella mandó la hija Claire, vamos a tomarle una foto, ahorita que ella elija el detalle, porque no hemos tenido la precaución de tomar las fotos, y hay que tomarlas, Wendy, para que estemos pendientes de esto, para que quede por la evidencia de que se festejó el Día de la Madre.

Dale gracias a Jon Estéreo por este detalle que le da a mi mamá. Que Dios le bendiga y que siga siempre así a Jon Estéreo. Gracias.

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1: Bueno, seguimos con el siguiente punto y este punto es un concurso. Vamos a descubrir los talentos que hay en las mamitas de Arjona César. Entonces, el concurso se llama Talento de Mamá. Vamos a descubrir quién le gusta bailar, quién sabe cantar, versear, no sé, el talento que usted considere que tiene, nos lo va a mostrar. Se puede acercar pues acá Arjona Estéreo y hace la participación. Realmente estamos entusiasmados para ver cuál es su talento. Baile, canto, poesía, lo que usted considere que es un talento, acérquese hasta acá, no sé, tocar guitarra, algún instrumento, tráigalo que acá estamos dispuestos a escucharlas y a regalarle un premio por esa participación.

21 minutos aquí en Arjona Estéreo. Sabemos que los oyentes están ahí pegaditos al picó, esperando que nosotros realicemos cualquier pregunta para llamar. Están llamando y todavía no hemos hecho las preguntas.

seguimos aquí en Arjona Estéreo con esta celebración del Día de las Madres. Recordemos que tenemos aquí un concurso abierto que lo expuso la señorita Claire para cualquier madre que quiera participar bailando, cantando, poesía, verso, lo que desee. Lo importante es demostrar el talento.

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Bueno, sí, seguimos en sintonía. Son las 12 con 24 minutos. Estamos en sintonía aquí en Arjona Estéreo.

0: contacto desde aquí.
1: Nuevamente recordamos el número en sintonía, 316-383-0046. El número que tenemos en sintonía para participar. Recordemos también que tenemos un concurso al aire de El Talento de la Mamita. Si usted sabe bailar, cantar o decir una poesía, puede llamar o acercarse acá a la emisora y participar. Hay 150 regalos esperándolas.

las 12 y 29 iban a ser madres. Estamos esperando a que ustedes digan sus respuestas al 316-383-0046.

estamos disfrutando de este evento que realizamos al Día de las Madres hoy en Arjona Estéreo. Estamos esperando a las mamitas que venga a dar su talento. Claire invitó a una mamá

0: Mi amor, escucha un momentico, bájale un poquito a tu radio y habla solamente con nosotros. ¿Ya? Bueno, listo, mi amor, ahora sí. Nos decías que habías sentido una emoción muy grande, algo muy especial. Con tus tres hijos sentiste lo mismo, o sea, nunca hubo de pronto que en uno no, sí, o sea, no estabas preparada, te desanimaste, no, con los tres hijos, por lo que te he escuchado y reflejas es que con los tres sentiste mucha emoción, mucha felicidad.
1: Sí, mucha felicidad y mucha emoción.
0: Bueno, nos alegra escuchar esto, que tus hijos hayan sido recibidos con esa emoción, con esa alegría, como deben ser recibidos todos los hijos, así deben ser recibidos todos nuestros hijos, con amor y mucha alegría. Te esperamos en los estudios los 93.5, así que por favor acércate por tu regalo. Motivamos también a las otras mamás a que vengan y nos den su talento, si cantan, si bailan, si tienen algo en especial, de pronto cocinan, hacen algo, o sea, lo que, el talento que Dios les regaló, porque todos tenemos un talento.
2: ¡Mayo!

con 34 minutos seguimos disfrutando de este hermoso día que les trae Arjona Estéreo a todas las mamás. Chacho nos va a recitar otra poesía.

para ti, madre, en este día. Aparece el sol en el horizonte, bello reflejo de inicio a un nuevo día. Soy el poeta que te elogio en mi poesía. Madre, qué hermosa mujer eres. Nacida en un enjambre de placeres florecientes de armonía, que así como nace un día, naciste floreciente, como nacen las pendientes de agua cristalina. Amaneció mi inspiración adornada cual amanecer con el rocío, mezclando el pensamiento mío con esta bella alborada. Madre, hoy de tu hogar te encuentras enamorada como la paloma en su nido, como el pescador en el río con su canoa y su atarraya, como una madre en su bohío en una noche de luna clara que orgullosa se levanta para abrigar a su hijo. En los bellos atardeceres, cuando el sol fija su mirada triste, hermosa madre mía, te viste con su brillo natural, que un pintor te ha de pintar para que todo el mundo te mire y yo, tu amigo, se inspire con tu belleza espiritual.

0: Seguimos disfrutando de la sintonía de los 93.5. Vamos a darle inicio a la siguiente pregunta. ¿Quién acaba de recitar el poema? Está facilísimo, así que por favor llámenos. Wendy, recuérdame el número de la emisora, por favor. 316-383-0046. Te lo repito, 316-383-0046.
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con 40 minutos. Gracias, director. Lo necesitaba, me hacía falta. Desde ya pueden comunicarse al 316-383-0046. A ver, ¿qué mamita tiene un talento? Que cante, que baile, que recite poesía. Algo que, un don que Dios nos regaló. Todas las mamás del mundo tenemos un don. Así que, por favor, tenemos muchos premios. Por favor, anímense a concursar, a participar. Y la otra pregunta que hicimos, Jaime, fue que ¿cuál fue o quién ha sido la persona que ha recitado las poesías hoy en los estudios? Vamos a enviar un saludo a Elizabeth Carracedo, una madre guerrera, valiente. Está ubicada, ahorita nos está escuchando, en el hospedaje Doña Rochi. También saluda a su hermana María Fernanda. Elizabeth, un abrazo para ti. Feliz Día de las Madres. Elizabeth, por estar en sintonía total, has ganado un premio, así que ven a los estudios los 93.5, aquí te esperamos para que te lleves un regalo, así que por favor, te esperamos, Elizabeth. Bueno,

12:43. Tenemos una llamada. Aló, buenas tardes. Muy bien, mi amor, ¿con quién tenemos el gusto? Bueno, así es. Mi amor, tu regalo debe ser para tu mamá o para tu hermana o para tu hija, tu esposa, para tu hermana. Ah, bueno, entonces envía a tu hermana que venga ella para que ella misma elija su regalo.

exactamente las 12:49. Seguimos disfrutando de la programación de los 93.5. Invitamos a Juliana Arrieta. Juliana Arrieta, para que venga por su premio. Esta chica tiene un talento, prepara deliciosos postres, lasañas. Entonces, Juliana Arrieta es otra feliz ganadora.

Seguimos en sintonía, compañeros. Tenemos una llamada. Aló, buenos días. Aló, buenas tardes. Aló, buenas tardes. Buenas tardes, ¿con quién tengo el gusto? Rosa, feliz día de la madre, bienvenida y gracias por estar en sintonía total con los 93.

Hola, Rosa. Bueno, tú llamaste, tengo entendido, nos estás diciendo que llamaste porque tienes un talento. La costura. Bueno, tienes que hacer cuántas camisas, ¿ves? Para que nos compartas, Rosa, ¿y dónde te pueden ubicar las personas cuando deseen de pronto mandar a arreglar algo, hacer un vestido? Que aquí es difícil a veces encontrar personas así. Ah, bueno, Rosa, entonces puedes venir por tu regalo para que lo disfrutes. Tienes que venir. Si puedes venir personalmente, mejor, y si no, envía a alguien, porque tenemos que tomarnos la foto. Así que vamos a dar bravo, un aplauso.

Bueno, mis queridos oyentes, se encuentra aquí en el estudio Luz Marina Noya recibiendo su obsequio. Señora Luz Marina, gracias por participar y por estar ahí pegadita al picón.

0: Bueno, tenemos aquí al aire a la señora Luz Marina, que le va a dar unas palabras de agradecimiento. Entonces, los dejo aquí a todos con la señora Luz Marina.
1: ¡Ay, mi viejo!
2: Buenas tardes, gracias a todos los organizadores por el premio el día de hoy.
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Tenemos aquí al aire una llamada de un oyente que quiere regalarle unas palabras a su querida mamita. Buenas tardes, ¿cómo estás? Mucho gusto.

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Seguimos en esta programación. En la programación de hoy, en especial el Día de las Madres. Exactamente, seguimos promocionando este día tan especial para las madres a la 1:00 p.m. Exactamente, salimos para que todos nuestros patrocinadores estén siempre presentes y sean uno de los grandes. Resaltamos esas grandes personas, esas grandes labores que hicieron estos patrocinadores. A raíz de ellos fue gracias que se dio esta gran labor, este día tan especial para hoy, Día de las Madres. Para todos aquellos, felicidades para aquellos que ya se han logrado hacer sus pequeños detalles. Y hágale en cuenta, siga, llegue la bola. Quedan todavía 140 por entregar. Prestenle atención a las preguntas que estamos programados. Prestenle atención a las preguntas que estamos para cada uno de ustedes. Una vez más, estamos los anunciando para aquellos patrocinadores. Agradecimiento realmente para la doctora Aide Barrios Ortega, la gestora del municipio, para este nuevo evento. Gracias a ella se dio nueva oportunidad para todos. A Angie Rangel, familia Contreras en el corregimiento de la Y. Karen Puerta, una patrocinadora también activa ahí en la sintonía. Maxi Queso, una vez más, ahí en Hospedales El Cacha. Estamos programados para ellos. Una felicidad para todos esos que hicieron parte de este gran evento. Y Agua El Salto, una vez más, agradecimiento para todas esas personas. Chesacel, la comunidad ante todo, comunicación alterna para todos, Chesacel. Y Joyce Nieto, uno de estos nuestros patrocinadores. 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Y no se diga más, bueno, ahorita mismo está abierto, ahora a la hora prácticamente al almuerzo. 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tengamos la alternativa y pongamos tener la alternativa de que cada evento que se realice, gracias a ellos, una vez más agradecido y estamos pendientes. 316-383-8300-46 para que cada quien llame y tenga sus premios alternativos.

0: ¡Aló!
1: Una con 10 de la tarde, tenemos el estudio lleno, tenemos tres mamitas presentes, tres felices ganadoras. Me van a regalar los nombres. Creo que está Elizabeth.
2: Elizabeth Carracedo.
1: Elizabeth, es un placer tenerte aquí en los estudios de Arjona Estéreo. ¿Cómo te sientes al encontrarte aquí y al saber que Arjona tiene una emisora?
2: Bueno, me siento muy contenta y feliz porque se da la oportunidad de que hay una emisora.

0: Invito también a todos los fieles oyentes que sigan en la sintonía y que sigan participando, a las mamitas.
1: En los 93.5, bueno, Elizabeth, puedes elegir tu detalle. Hay mucho donde escoger, Elizabeth. Usted vaya, escoja usted, que ella va a escoger su propio regalito. Bueno, tenemos Esmeralda, otra feliz ganadora. Jaime, directora, aquí hay otra feliz ganadora, Wendy. Ella es la que hace postres, lasañas. O sea, ella tiene un don que Dios le regaló en las manos. Bueno, también ella tuvo un gran detalle con nosotros. Nosotros para con ella y ella para con nosotros. Gracias por ese hermoso detalle. Así es, un beso. Bendiciones para ti. Espero que esté delicioso. Entonces vamos a darle la palabra a ella. Regálame tu nombre.
2: Buenas tardes, habla con María Fernanda, bueno, fiel oyente de Arjona Estéreo, trayéndoles un pequeño detalle, porque se lo merecen, porque son personas fieles también como nosotros, y para adelante, que Arjona va creciendo.
1: Así es, Arjona va creciendo.

0: Así es, Arjona va creciendo, Arjona Estéreo va creciendo. 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Y cuando no tenga agua, llame. 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Así que somos un equipo para todos ustedes.
1: Uy, uy, sabroso.
2: Pero para la mamá es lo más precioso, lo más sagrado.

0: Hola, hola. Hola, hola. Ah, okay. ¿Deseas responderla?
1: Ay, claro.
0: Okay, perfecto. Te escuchamos.
1: Dale, mira.
0: Dinos el nombre.
1: Sí, pues contenta.
0: Excelente.

0: las guarde, me las bendiga a todas, a las madres, en especial la mía. Amén.
1: Recuérdeme su nombre.
0: Nevio Fino.
1: Ok, listo, señora Nevi, por esta hermosa participación y estar ahí en sintonía. Pase por las instalaciones de Arjona Estéreo por un pequeño detalle.
0: Gracias,

Seguimos aquí en sintonía con este especial Día de las Madres. Le recordamos a la señora Claribel Posada, por favor, que se acerque a las instalaciones de Arjona Estéreo para darle su detalle por la participación.

0: Gracias, Señor, por las madres esforzadas del mundo.
1: Reportando sintonía hasta ahora es la 1:28 minutos.

0: Bueno, buenas tardes, sintonizando aquí la 1:32 minutos. Tenemos aquí una llamada al aire. Aló. ¿Con quién tengo el gusto?
1: Con Emanuel López Sánchez.
0: Ok, Emanuel, ¿cómo te encuentras la tarde de hoy?
1: Bien.
0: Emanuel, me decías que tenías una respuesta a la pregunta que acabamos de hacer ahorita. Cuéntanos tu respuesta. ¿Qué es lo que te emociona? ¿Qué es lo que hace tu mamita que te hace a ti ser feliz?
1: Cuando me hace la comida favorita.
0: Perfecto. ¿Y cuál es tu comida favorita?
1: Las pastas.
0: Qué bueno, Emanuel. Bueno, Emanuel, enviándote un saludo desde acá, desde las instalaciones de Arjona Estéreo, a ti, a tu mamita, que sea Dios bendiciéndolos y que te puedas acercar por acá, por las instalaciones de Arjona Estéreo, por el detalle para tu mamita.
1: Ah, bueno.
0: Ok.
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1:37 minutos. Son exactamente en todo el territorio nacional, 1:37 minutos. Vamos a animarnos, mamitas. Todavía tenemos muchos regalos en los estudios de Arjona Estéreo. Márcanos al 316-383-0046. Hay gente que se ha animado a saludar a sus mamás. Hay niños que se han animado a saludar a sus mamás. Entonces también lo puedes hacer a través del 316-383-0046. Así que anímate a llamar. Vamos a lanzar una pregunta.

Arjón Estéreo está llegando a sus hogares con una programación del Día de la Madre en el día de hoy. Aquí en los estudios, ahorita decíamos Claire y Wendy, tenemos anécdota con nuestros padres, con nuestras madres. Vamos a ver quién se anima a una anécdota que tenga con su mamá. De pronto, a veces en los tiempos de antes, dice Wendy que, aunque Wendy es muy joven, ¿no? A veces los papás corregían de una manera diferente a como ahora de pronto nosotros como padres somos más permisivos. Entonces, si tienen una anécdota con su mamá, pueden llamarnos a los estudios y comentárnoslas a través del 316-383-0046, así

0: que te gusta, música que te anima.
1: Bueno, seguimos en este especial de las madres, hoy en este gran especial, brindándoles de a través de los 93.5 de Arjona Estéreo. Bueno, hoy tengo otra pregunta. Vamos a darle otra pregunta a nivel municipal. Hay mucha atención a esta pregunta. Anotar. Anoten las líneas que están presentes, 316-383-0046. Una pregunta. ¿Quién fue? Necesitamos saber el nombre. ¿Cómo se llama la primera mujer alcaldesa del municipio de Astrea? Repito, el nombre de la mujer, de la primera mujer alcaldesa del municipio de Astrea. Están las líneas abiertas, 316-383-0046.

Bueno, seguimos. Les recuerdo la pregunta. El nombre de la primera mujer alcaldesa del municipio de Astrea. Recuerden que esa historia devenga de que en ese momento, en esa apertura, se elige el municipio, queda registrado el municipio de Astrea por primera vez, ya fue nombrado como municipio, ya fue dado como municipio. En esa alternativa se elige a ella como primera mujer, dos alternativas. Ella como primera mujer y el municipio como apertura como municipio.

0: pido que solamente hable conmigo. Si tienes algún receptor prendido, tu radio, por favor le bajas el volumen, todo el volumen, para que no haya ninguna interferencia. ¿Hablas con Betty Díaz? ¿Con quién tengo el gusto?
1: Con Andrea Martínez.
0: Hola Andrea, ¿tienes la respuesta de cuál fue la primera mujer de nuestro municipio? Alcaldesa, perdón. Sí, nuestra primera alcaldesa mujer.
1: Sí, señora, la tengo.
0: ¿Me regalas el nombre para que tú misma elijas el detalle?

Es una fecha especial la que celebramos en los estudios de los 93.5. Agradecemos a todos nuestros patrocinadores. Estos vallenatos son muy bonitos, también las rancheras alusivas al Día de la Madre. En la época, bueno, yo no soy tan vieja, pero ya soy una persona adulta. Me gustaba mucho ir con papá a la finca, Wendy, Esmeralda, y yo, mi papá ponía mucho las rancheras de la mamá. Esta canción que está escuchando al fondo es una canción de Jorge Oñate, Cariño de Madre. Es una de las canciones más bonitas que yo he escuchado, y si es verdad, mamá, cuando un niño comienza a hablar, lo primero que balbucea es la expresión ma. Generalmente los niños dicen ma, las niñas dicen pa, pero el primer balbuceo de un niño generalmente el 80% es ma. Mamá es una palabra que abarca muchas cosas bonitas, muchas cosas maravillosas. Por eso, si tú tienes a tu mamá en tu casa, valora a esa madre que tienes en casa, respétala, obedécela, y cuando una mamá habla es un millón de sabiduría que hay. A veces nosotros como hijos, esa señora sí molesta, bueno, ya no decimos así, la expresión ahora es esa vieja sí jode, esa vieja sí molesta. Y yo te invito, de verdad, yo te invito que como hijo valores a mamá. No sabes el regalo tan preciado que es una madre, y cuando no la tenemos hace muchísima falta. Yo, gracias a Jehová, tengo el privilegio de tener a mamá en casa. La cuido hace mucho tiempo, mamá está en cama, la cuido hace mucho tiempo, velo por ella, mis hermanos velan por ella también. Entonces, para aquellos que no tenemos a mamá en un día tan especial, sabemos lo importante que es mamá. Entonces, valoremos a nuestra madre, escuchemos sus consejos, y bueno, yo los invito a esta pequeña reflexión. Estamos esperando a todas las mamitas, síganse comunicando al 316-383-0046. Y también estamos esperando a Claris, a Emmanuel, para que vengan por sus regalos. Claire nos tiene unas palabras también alusivas a la mamá. Entonces vamos a darle la oportunidad.

Bueno, complementando esto que acaba de decir nuestra compañera, madre es sinónimo de amor, de fuerza y bendición. Hoy te rendimos homenaje con cariño y admiración. Hoy exaltamos a todas las madres de nuestra comunidad. Una madre es el corazón del hogar. Hoy reconocemos ese inmenso valor. Hoy elevamos un homenaje lleno de gratitud para todas las madres, pilares de nuestras familias. A esas mujeres maravillosas que iluminan nuestras vidas. Hoy es su día. Felicidades para todas las mamitas de Arjona Cesar.

1:55 son exactamente, o es exactamente el tiempo, 1:55. Bueno, escuchamos una canción, Cariño de Madre. Esta pregunta está fácil. ¿Quién está interpretando esta canción, Cariño de Madre? Es la canción que está de fondo. Nos pueden llamar al 316-383-0046. ¿Quién interpreta esta canción tan bonita, Cariño de Madre? Te recuerdo, puedes marcarnos al 316-383-0046.

0: ¿Estás disfrutando de la programación que te brinda los 93.5 y festejamos el Día de la Madre? Tenemos una oyente en línea. La pregunta que realizamos ahorita fue: ¿cómo se llama la persona que interpreta la canción Cariño de Madre? Hola, Nubia, buenas tardes.
1: Para todos los que están a esta hora sintonizando Arjona Estéreo. Bueno, el cantante que interpreta la canción Cariño de Madre es Ordóñate.
0: ¡Bravo! Así es. Así es. Así es el nombre de la canción Cariño de Madre. Nubia, ¿puedes venir a los estudios por tu regalo? Eres la feliz ganadora de un regalo, así que puedes venir a los estudios a buscarlo. Gracias por estar en sintonía con nosotros. ¿Tienes que decirnos algo? ¿Quieres decirle alguna palabra a tu mamá o a una hija? No sé.

0: María Carbona, desearles un feliz Día de la Madre a todas aquellas que se esfuerzan cada día, las que se preocupan cuando sus hijos están enfermos, desearles un feliz día, orgullosa madre de dos niños, y a mi madre en especial un feliz Día de la Madre también.
1: Gracias a ti también por estar en sintonía con nosotros. Te esperamos en los estudios. Seguimos animando a todas las mamitas que vengan por nosotros, por los regalos. El nombre completo es Jorge Antonio Oñates González.

Bueno, seguimos aquí en sintonía. Tenemos al feliz ganador, Emanuel, que vino por su regalo para su mamita. ¿Qué nos quieres decir, Emanuel?

0: Estoy feliz de estar acá.
1: Han tenido que irse porque tienen algunos compromisos. Anastasio Castro nos dejó hace aproximadamente hora y media. Ya llega la parte final también. Wendy Fragoso, Wendy, te doy las gracias personalmente por apoyarnos. Bueno, por todos somos un equipo, pero yo te doy las gracias. Me imagino ya te tienes que ir, tienes mucho compromiso. Yo también estaré partiendo en cuestión de minutos. Voy, despídete de tus oyentes, despídete de las mamitas que nos escucharon en el transcurso de la mañana.
2: Bueno, de verdad darle las gracias a todas esas mamitas oyentes que estuvieron ahí pegaditas al Picó. La invitación no es solamente que escuchen hoy Arjona Estéreo 93.5, sino que la escuchen todos los días. En transcurso de la semana va a haber programas de suma importancia, va a haber regalos también, pero tenemos que estar ahí pegaditos al Picó, escuchando, atentos cuáles son los programas que nosotros tenemos por aquí por la radio. De verdad agradecerles también al comercio, los cuales fueron la parte más fundamental de este programa hoy. Nos sentimos acogidos, con apoyo, y de verdad que darle las gracias.

Bueno, le regalamos un saludo muy especial a Eiser allá en la granja Altos de Reposo. Eiser, gracias por esa deliciosa comida que nos enviaste, muy rica. Gracias por apoyar este programa, por estar ahí en sintonía todos los días escuchándonos, y gracias también por tu aporte a esta hermosa celebración que hicimos hoy, el Día de la Madre.

Bueno, seguimos en sintonía a través de los 93.5, dándole apertura una vez más, dándole más consecutiva a este nuevo programa que es hoy un especial en a las madres de nuestro corregimiento y todos los que nos escuchan a través de los 93.5 y nuestra plataforma en la Play Store. Bueno, un saludo para todos nuestros patrocinadores. Francisco Patiño, Juliet Cera, Juliet Jiménez, Simona Alvarado, Holman Luis Beleño, Giovanni Rocha, mi hermano Giovanni, amigo del alma, ahí en su almacén. Gregorio Armenta, la niña Goya, saludo en especial para la niña Goya. Luis Molina, Luz Karen Arias, el profesor Giovanni Castillejo, Janín Castillejo, en la institución educativa Luis Carlos Galán, Georadit Rodríguez, nuestro técnico de moda, la profesora Denis Navarros, y en la institución Luis Carlos Galán Sarmiento, muy atento a esos patrocinadores, Luis Carlos J.S., Ana Lucía Blanquiset Puerta, la señora Lucy, Ana Lucía, un saludo especial para la familia

Néstor Di Filippo, el señor ahí de nuestro almacén. Gracias, gracias por el aporte. Y una vez más, Karen Puerta, esa niña inquieta ahí, la señorita Karen, ahí en el dial de los 93.5. Bueno, seguimos y con más patrocinadores. En la doctora Aide Barrios, un saludo especial para la doctora Aide Barrios, la gestora del municipio, una patrocinadora de este gran evento. Ani Rangel, familia Contreras, ahí en el corregimiento de la Y, muy muy atento. Maxi Queso Costeño, ahí en hospedaje es el Cacha, muy muy atentos ahí a los 93.5. Maxi Queso Costeño, Agua del Salto, es muy muy muy pero muy muy muy muy atentos a estos patrocinadores. Agua del Salto, un gran patrocinador que se ha vinculado a este gran evento hoy, Día de las Madres. Chesacel, oiga, de Charles Castillo, un hombre dispuñado a la causa, disponido. Chesacel, un hombre más para este gran evento. Josi Nieto, un buen patrocinador en este evento. Y no se digas, el Aristides Armentas, el popular Tille, claro que sí. Gracias por el apoyo de todos estos patrocinadores que nos escuchan y nos sintonizan. Gracias a ellos fueron un gran evento que se dieron por nuestra oportunidad. Y la granja El Alto del Reposo, mi compadre Eiser Ternera, ahí en sintonía. Un saludo especial para esas personas, para esas mamitas que están ahí en el momento disfrutando de esas grandes comidas que los prepara y nuestro amigo Eiser Ternera. Un saludo especial para todas esas madres que en estos momentos están ahí en sintonía. Bueno, vamos a aprovechar, gracias también a todo el equipo de trabajo de Arjona Estéreo, principalmente Wendy Fragoso, nuestra amiga, si ya acaba, ya nos dejó un gran incendio. Gracias, Wendy, por este, mi amiga Betty Díaz, Arsacio Castro, Eri Jiménez. Y quien los habla, quienes habla, este colaborador de ustedes, Jaime López, nuestro coordinador, un saludo en especial.

También agradecemos es al Rancho de Gil, ahí en la variante salida a Bosconia, y quien lo atiende es su amigo Gilberto Gil, nuestro ex inspector del corregimiento. Y vamos a hacer una pequeña rifa ahorita para un deporte, y estamos ahí firmes con ellos, y aquí estaremos. Las puertas de Arjona Estéreo están disponibles para ustedes. Un saludo en especial para todos ellos, y gracias, gracias, y suéltala, Jay.

Bueno, entonces seguimos con la siguiente pregunta. Vamos a ver cuántos están sintonizando todavía. ¿Quién nos responde la pregunta del nombre del intérprete de la canción que está sonando en estos momentos?

0: Le suplico, compañero.
1: Buenas tardes.
2: Que no hable en mi presencia. Aló, buenas tardes.
1: ¿Con quién tenemos el gusto?
2: Bueno, mi nombre es Marian. Quiero enviarle un saludo a todos los oyentes de la emisora Arjona Estéreo 95.5.
1: Ok, Marian, gracias por estar en sintonía. ¿Tienes la respuesta a la pregunta?
2: Sí, señora. El intérprete de la canción que estaba sonando es Vicente Fernández.
1: Perfecto. Esa es. Bueno, tenemos una feliz ganadora, Marian. Puedes acercarte hasta las instalaciones de Arjona Estéreo para que recibas el premio para ti o para tu mamita, no sé.
0: Le dije que nosotros...

Bueno, seguimos aquí en este gran especial a través de los 93.5. Invitando a todo el oyente que nos sintonicen a través de los 93.5 y a través de la plataforma digital de Play Stores. Bueno, preguntas, dos preguntas bombarderas que las voy a lanzar ya. Enseguida necesito dos oyentes participantes que en este momento se acerquen a la emisora. Patrocinadores, vamos a lanzar dos premios para esos oyentes que estén ahí en el establecimiento en este momento. Bueno, 10 minutos, exactamente 10 minutos para que se acerquen dos oyentes aquí a la emisora. Dos oyentes aquí a la emisora en estos momentos. A partir de estos momentos, corre la cuenta regresiva. Dos oyentes. Necesito dos oyentes que se acerquen a la emisora en estos momentos.

2:34, estamos aquí en sintonía en Arjona Estéreo, festejando el Día de la Madre, haciendo homenaje a ellas, a ese ser maravilloso, la reina de la casa, el pilar del hogar de cada uno de sus hijos. A ver, mamita, vengan acá a Arjona Estéreo a participar, escuchen, sintonicen. Van a dejar que estos regalos se queden aquí y la idea es entregarlos.

A ver, ¿quién me dice quién canta esta canción, Cariño de Madre? ¿Quién canta esta canción? A ver, alguien que llame y diga quién está interpretando esta canción, Cariñitos de Madre. Una pregunta súper fácil, hombre. Vengan por ese regalo.

0: saludar desde aquí. Mucho gusto. ¿Cómo es tu nombre?
1: Buenas tardes, mi nombre es Luis Viloria y invito al pueblo de Arjona Cesar a sintonizar Arjona Estéreo.
0: ¡Bravo! Así es, Chélez. Este es uno de los felices ganadores. Un feliz ganador.

0: los invito a que escuchen Arjona Estéreo.
1: Bueno, bravo, así es. Segundo ganador y segundo participante, felicidades. Bueno, aquí tenemos otro oyente en línea, Claire.
0: Muy buenas tardes.
2: Buenas tardes.
0: ¿Con quién tenemos el gusto?
2: Nelly Jiménez.
0: Repíteme nuevamente.
2: Nelly Jiménez.
0: Bueno, Nelly, no todo, no hay problema.
2: Ah, ok, vale, muchas gracias.
0: A ti por estar sintonizando, Arjona.

Bueno, seguimos realizando estas preguntas. Ahora vamos a darle a participación de pronto a las personas que de pronto tienen otras culturas, otras creencias, para que todos puedan participar. La idea es que este programa sea algo inclusivo. Entonces, ¿quién nos regala un versículo bíblico que haga referencia a la madre? Repetimos, ¿quién nos regala un versículo bíblico que haga referencia a la madre? Recuerden que se pueden comunicar con nosotros a través del número 316-383-0046.

0: Aló. Muy buenas tardes. ¿Con quién tenemos el gusto?
1: Con la señora Marta.
0: Marta, ¿qué? ¿Nos regala su apellido? Señora Marta, bienvenida a nuestro programa. ¿Cómo se encuentra el día de hoy? Eso me alegra mucho. ¿Tienen la respuesta a la pregunta? Nos regala el versículo, por favor. Dele, no se preocupe. Mujer virtuosa. Siga.
1: ¿Quién hallará?
0: Sí, señora.
1: Porque su estima
0: Sí, señora.
1: sobrepasa largamente a las piedras preciosas.
0: Bueno, sí, señora, muchas gracias. Puede acercarse hasta los estudios de Armona Estéreo para entregarle su detalle del Día de la Madre. Gracias por estar en sintonía.
2: ¡Mua!

Bueno, ahora vamos a estar premiando a esos fieles, realmente fieles oyentes que tienen con nosotros desde hace mucho tiempo. Entonces, ¿con cuál género se inicia la programación de Arjona Estéreo de lunes a domingo? Recuerden que nos pueden llamar al número 316-383-0046. Estamos atentos a

Bueno, seguimos en este especial del Día de las Madres a través de los 93.5 y agradeciendo a todas esas personas que hicieron el esfuerzo porque este programa se diera una vez más para todos nuestros oyentes, en especial a nuestras madres que hoy se encuentran en este día. Día especial para madres son todos. Pero Arjona Estéreo en los 93.5 hoy ha dedicado un día especial para ellas en este su mes de las madres. Atención, agradecido a todas estas personas que dieron una vez más el aporte para que esto fuera posible. En especial a la doctora Aide Barrios Ortega, nuestra gestora municipal, agradecida una vez más. Samira Márquez, Josefa Iguarán, la Nelita, Leis Monteros. Nuestro rector de la institución educativa, Álvaro Araújo Noguera, y también agradeciendo a José Matute Ternera, nuestro amigo ahí de la administración municipal, Lisette Edwin Fuentes, ahí en nuestro almacén de repuestos Vale, nuestro administrador Edwin Fuentes y familia. Un saludo en especial para ellos, al profesor Edituris Quintana. La profesora Edituris Quintana, de la institución educativa, Luis Carlos Galán Sarmiento. Agradecido una vez más, Eli José Betancur. Una vez más, nuestro amigo Eli José, gracias por el apoyo. Y, por supuesto, a todos esos oyentes que nos amplifican una vez más. Aquí estamos en condiciones para todos ustedes. Francisco Patiño, Juliet Cera, Juliet Jiménez, Simona Alvarado, Holman Luis Beleño, Giovanni Rocha, nuestro amigo Giovanni, Gregorio Armenta, la popular Goya, Luis Molina, Luz Karen Arias, profesor Janín Castillejo, de la institución educativa, Luis Carlos Galán Sarmiento, Geraudit Rodríguez, nuestro amigo, nuestro técnico de moda, profesor Denis Navarro, de la institución educativa, Luis Carlos Galán Sarmiento, doctora Angie Robles, y Luis Carlos JC, Ana Lucía Blanquiceret, Ana Lucía, y el abogado Jamer Ovalle, felicidades, la señora Ana Lucía Blanquiceret y su hijo, el abogado Jamer Ovalle, felicidades, nuestro amigo, y gracias por ese gran aporte que le da a nuestra programación. El doctor inspector de nuestro corregimiento, el doctor Cristian Rodríguez. Muy atento, señor corregidor, de este gran evento, de esta gran apertura. Karen Puerta, nuestra amiga Karen. Gracias, Karen, por este detalle, por este patrocinio. Gracias por ese impulso que nos tiene ahí. Destor Di Filippo, Diana Álvarez, la negrita, ya lo digo. Angie Rangel, familia Contreras, ahí en el corregimiento de la Y. Gracias por ese aporte, Maxi Queso Costeño, ahí en Hospedaje del Cacha. Y también gracias por ese aporte a Maxi Queso Costeño, ahí en Hospedaje del Cacha. Una vez más, Agua El Salto, atento a este gran aporte que nos dio esa gran infraestructura, ese gran patrocinio por Agua El Salto. Chesacel, una nueva alternativa que nos brindan técnicos para su teléfono. Nuevamente, Yosimat Nieto. Y como no sería de menos, Aristides Sarmenta, el popular Tille. Y no quedaría de más nuestro amigo, el gran Eiser Ternera, ahí en Granja Altos del Reposo. Sintonía total. Hombre, mi amigo Eiser, ahí lo tenemos en cuenta, 100%. Uno de los grandes patrocinadores de este evento. Gracias, mi amigo Eiser. Y nos de resaltar a todos esos compañeros que nos amplifican en cada rincón de nuestro corregimiento. No se diga más. Bueno, nuestro amigo ahí en el
Rancho de Gil, su propietario Gil Cera, un amigo más, nuestro inspector Gilberto Gil, ahí en el Rancho de Gil, la salida a Bosconia. Un saludo para él y para su compañera y amiga, que siempre está ahí en sintonía. Bueno, siendo más, seguimos.

una vez más con nuestros patrocinadores, que es poder resaltar una vez más la doctora Aide Barrios Ortegas, la gestora del municipio, encabezada por la administración municipal. Gracias por ese aporte incondicional, siempre por el apoyo. Contamos con este patrocinio de, y no era de resaltar.

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0: Sí, seguimos. Bueno, seguimos aquí una vez más en este especial de las madres. Hoy 17 de mayo vamos a lanzar otra pregunta. Bueno, este amigo y servidor quien les habla a ustedes, Jaime López, a través de los 93.5, que nos llame a través del 316-383-0046. ¿Cómo es el nombre de este programa que narra su amigo y servidor Jaime López? El nombre del programa de este espacio radial.
1: Para brindarme calor.
0: Sí, a través de los 93.5, 316-383-0046. El nombre del programa que transmite este amigo y servidor los viernes de 4 a 5 de la tarde.

Bueno, tenemos en el estudio dos fieles ganadoras, dos madres que llegaron hasta el estudio a reclamar sus detalles. Bueno, un saludo. ¿Quiere saludar e invitar a la gente? Invite a la gente de su corregimiento a que escuche Arjona Estéreo.

venga y se acerque hasta los estudios de Arjona Estéreo a recibir su premio. Les recuerdo el número de teléfono 316-380.

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1: Esperando ya que nos lleguen las respuestas

Bueno, aquí tenemos un hermoso y emotivo mensaje de una de nuestras oyentes, Naldi Jiménez. Estaremos leyéndolo. Mamá, hoy quiero hablarte aunque ya no estés aquí conmigo. Tu ausencia duele, pero tu amor vive en cada recuerdo, en cada enseñanza, en cada latido mío. Gracias por el corazón gigante que me diste, por enseñarme a luchar sin rendirme y por amarme de una forma que nunca se olvida. Aunque no pueda abrazarte, te siento cerca en el viento, en una canción, en el olor de tu comida. Hoy te celebro, te honro y te llevo conmigo siempre. Te amo.

Muy lindas y emotivas palabras realmente. Han tocado la fibra de mi corazón. Le pedimos a la señora Naldi Jiménez que se acerque hasta nuestros estudios para recibir el detalle, homenaje al Día de las Madres. También queremos informarle a todos los oyentes que estaremos sintonizando o estará esta programación hasta las 4 de la tarde. Entonces aprovechemos los pocos minutos que quedan para que se puedan llevar los detalles del Día de las Madres. Estén atentos a las preguntas, sintonizando Arjona Estéreo.

0: Bueno, nos encontramos aquí con una de las ganadoras, María Montes.
1: Yo le quiero de...
2: Hola, muy buenas tardes, les habla Marian Montes. Los invito a todos a escuchar Arjona Estéreo 93.5 para que ganen premios así como yo.

0: Bueno, aquí seguimos entregando los regalos a nuestros fieles oyentes. En esta ocasión le tocó a la señora Naldi Jiménez, quien conmovió o movió las fibras de nuestro corazón con ese mensaje tan emotivo y tan lindo a su madre. Señora Naldi, unas palabras.
1: Sí, buenas tardes, queridos oyentes. Para invitarlos a que sintonicen Arjona Estéreo 93.5 y que participe en los premios. Hay muchos premios para repartir a todas las mamitas de Arjona. Los invito a que sigan sintonizando Arjona Estéreo. Aquellas hijas que tienen a su mamá viva, el consejo que le doy es que las quieran, las guarden, las cuiden, que es lo más hermoso que hay en la vida.
2: ¡Mua!

si Dios me preguntara cuántas veces. Bueno, seguimos aquí en este gran especial a través de los 93.5 de Arjona Estéreo, dándoles el agradecimiento a todas estas personas que hicieron parte de esta bella y hermosa programación, este homenaje grande que se le hizo a las madres a través de los 93.5, a todos nuestros patrocinadores que encarecidamente dieron a su aporte un granito de arena, y gracias a ellos fue posible. Gracias una vez más a Claire Jiménez, y encarecidamente gracias por eso. Esther Santo Domingo, el rancho de Gil, propietario Gilberto Gil, Arjona Estéreo, indiscutiblemente nuestra gran emisora, que una vez más aportó para que este día fuera un evento para tus madres. Una vez más, diéndoles todos, para todos, encarecidamente, y el agradecimiento que se le da a cada uno de ustedes. A la doctora Aide Barrios Ortega, gestora de nuestro municipio, gracias una vez más por ese aporte fundamental. Angie Rangel, familia Contreras en el corregimiento de la Ye, Maxiqueso Costeño, ahí en el Hotel El Cacha, la calle central. Gracias por ese aporte que hicieron. Gracias a ustedes, este magnífico evento fue agradecimiento de todas las madres. Agua del Salto y Chesacel, emisora, una vez más le agradece a todos estos patrocinadores. Joyce Nieto, Aristides Armenta, el popular Tille, y nuestro amigo ahí incondicional, ese que tiene el sonido ahí a todo que suene, a esos oyentes que están ahí, a sus gracias, a sus amigos, a todas esas personas en el estadero y ahí gran en la granja de reposo. Ahí nuestro amigo Eider Ternera, granja Alto del Reposo, Eiser Ternera, nuestro amigo Eiser ahí en sintonía, y todas las personas que están ahí en su sitio de reposo. Ahí es un reposo ahí para estos esos amigos que en estos momentos ahí se encuentran en granjas Alto del Reposo. Eider Ternera, un saludo para ellos, en especial para todas esas personas que se encuentran en estos momentos. Gracias para ustedes, Francisco Patiño, Juliet Cera, Juliet Jiménez, Simona Alvarado, Holman Luis Beleño, Giovanni Rocha, nuestro amigo Giovanni, Gregoria Armenta, la niña Goya, Luis Molina, Luz Karen Arias, profesora Hatzin Castillos, la institución educativa Luis Carlos Galán Sarmiento, Gerardit Rodríguez, nuestro amigo técnico de moda, profesor Denis Navarro, de la institución educativa Luis Carlos Galanzamiento, el doctor Ángel Robles, Luis Carlos JC, Ana Lucía Blanquiset, la señorita, la popular, la seño Anita, ahí en sintonía. Gracias por el apoyo, seño, gracias por esa gran evento, que gracias a usted y personas como usted, este corregidor.

Señor, gracias por esa grátis evento, que gracias a usted y personas como usted, corregir ustedes, estos tengan la oportunidad de brindarse una vez más a todas esas amigas, a todas esas mamitas, en especial a la mía, y gracias, gracias a todas esas madres incondicionales, a todas que están ahí en sintonía, a Karen, indiscutible, Karen Puerta, esa mujer no se pierde una. Karen Puerta, Diana Álvarez, la negrita. Indiscutiblemente, gracias, gracias por ese apoyo fundamental que siempre nos ha mantenido a todo el equipo de trabajo de nuestra emisora Arjona Estéreo, que también hizo un aporte fundamental, incalcanzable, gracias a todo ese pulmón humano que siempre nos ha estado pendiente. Nuestros amigos Wendy Fragoso, Betty Díaz, Claire Esther, gracias por ese apoyo fundamental. Mi amigo Arsacio Castro, Eric Jiménez, y este amigo y servidor que les habla, Jaime López, nuestro director y coordinador de este magnífico evento. Y gracias a todas esas personas que realmente nos apoyan, y en realidad gracias a ellos son infundamental este magnífico evento. Samira Márquez, Josefa Iguarán y Glenia Montero, el rector de la institución educativa Álvaro Araújo Noguera. Gracias una vez más a todos ustedes y a toda esa sintonía que una vez más nos reportan sintonía desde todo nuestro corregimiento, invitándoles una vez más para que se hagan un magnífico evento. Bueno, hay una pregunta que sale al ruedo, una pregunta fundamental. Una pregunta fundamental que nos va a organizar el tema desde el punto de vista para que todos nos organicemos y pongamos atención a esta pregunta que viene incondicional. Una vez más, gracias a todos, gracias a ustedes por estos grandes apoyos, gracias por este apoyo incondicional. A nuestros patrocinadores, muchas gracias a ustedes y seguimos en la programación.

Bueno, un regalo en especial. Hoy, por ser Día de las Madres y también por doble festejación, vamos a premiar a la madre que traiga su cédula, que hoy sea el día de su cumpleaños. Vamos a celebrar.

A festejarle, a premiarle ese día de cumpleaños hoy. La mamita que traiga su cédula, que hoy sea el día de su cumpleaños, que se acerque a los estudios de Arjona Estéreo y aquí le estaremos premiando ese cumpleaños a nombre de Arjona Estéreo.

Bueno, seguimos en esta programación hoy en especial el Día de las Madres a través de los 93.5 de Arjona Estéreo. Y damos, hoy vamos a dar un doble premio para esa persona, para esa mamita que esté de cumpleaños hoy a través de los 93.5 de Arjona Estéreo. Recuerden la línea 316-383-0046. Así que acérquense y ya, ahí están llamando, hay como 10 líneas. Bueno, pasemos en línea, vamos a atender estas llamadas para que estén en contexto para ver quién se gana este premio.

0: Les recuerdo al número con el que se pueden contactar con nosotros. ¿Nos quieres compartir la respuesta a la pregunta que acabamos de hacer? Ok, te escuchamos. ¿Qué es lo más difícil y lo más bonito de ser madre que nadie te dijo antes? Carol, te pedimos un favor, bájale un poquito el volumen a tu a la radio para que pueda, que no vaya a haber interferencia en tu intervención.
1: Sí.
0: Vuelve y repítenos. Nos estabas diciendo que criar un hijo solo, sin tener de pronto el apoyo de un padre, eso es lo difícil.
1: Sí, eso es lo difícil.
0: ¿Y lo bonito? Perfecto. Muchas gracias, Carol, por participar. Es la última mamita que pudo participar en el cierre de esta actividad. Realmente, lo que tú dices, tienes toda la razón. Criar un hijo no es fácil, pero eso nos hace a nosotros fuertes, mujeres echadas para adelante. Que no necesitamos exactamente el apoyo de un hombre, sí es necesario, pero si no lo hay, pues nosotros tenemos todas las capacidades para hacerlo y criar a nuestros hijos con valores, con principios, personas de bien para nuestra sociedad. De verdad, muchas gracias a todos los oyentes por haber estado sintonizando con nosotros. Realmente es un placer haber estado con ustedes a través de este medio. Y esperamos que muchas de las mamitas que ganaron o tuvieron sus premios, sus regalos, lo puedan disfrutar. Y no olviden seguir sintonizando Arjona Estéreo 993.5. ¡Qué cosa con ese!

¿Listo? Bueno, Carol, te esperamos acá en nuestros estudios de Arjona Estéreo para que puedas recibir tu premio, tu regalo a la y lo puedas escoger.

0: Hermosa canción de Vicente Fernández, Mujeres Divinas. Señor, así es. Muchas mamás divinas que hay. Estas mujeres que son con un corazón noble, hermoso, para sus hijos.
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0: Bueno, ya con esto le damos finalizamos la programación de Arjona Estéreo con homenaje a las madres. Hicimos un trabajo muy bonito, hermoso, dándola toda para que este día fuera una realidad. Gracias a Dios y a las personas que aportaron y nos dieron su apoyo. Vendrán cosas bonitas ahora para el Día del Padre. También vamos a tratar de que también resaltemos esa fecha, esa persona que

no solamente prestamos un servicio de sintonía, sino también de ayudar a la comunidad. ¡Óigalo! Por el amor a mi madre.

Bueno, sí, seguimos ya prácticamente en la recta final de este especial que se le hizo a las mamitas hoy en su gran día. Para nosotros ha sido de mucho agrado haber darles esta satisfacción a algunas mamitas que estuvieron presentes, a las que no, principalmente pues a la mía, que está ahí siempre apoyándome. Y una vez más, pues felicidades a ellas y a todas estas que nos escucharon, en especial a mi esposa que está ahí en sintonía, una vez más, en los 93.5. Gracias por ese apoyo incondicional. A todos esos amigos que hicieron parte de este magnífico proyecto, a todos esos patrocinadores, a todos esos patrocinadores que nos dieron la apertura, confiaron en nosotros. Y gracias a ellos, hoy en día y hoy como tal, este especial de las madres se hizo muy, pero muy, muy especial, encarecidamente para todos ustedes. Ha sido de muchos agrados, incondicionalmente, en cabeza de nuestro director, nuestros compañeros, este equipo de trabajo y todos sus amigos que estuvieron ahí al frente de nuestra emisora, siempre ahí apoyándonos incondicionalmente. Una vez más, siempre, gracias una vez más para todos ustedes. Y no cuesta decirles, hasta la próxima. Nos vemos en una nueva emisión y estaremos ahí presente.

Quiero mandar un saludo especial para Esmeralda Jiménez Caro en Arjona, Cesar. Quiero impulsar también a Arjona Estéreo. Desde aquí, desde Barranquilla, Carlos Malo te manda un gran abrazo y los mejores deseos. 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

Bueno, amigos y compañeros, bueno, para finalizar, esta es una nueva apertura. Se hicieron dos temas, dos preguntas alternas. La primera fue el nombre del programa que se emite los viernes de 4 a 5 de la tarde por este prestigioso canal y esta su emisora, los 93.5. ¿Quién lo coordina? Su amigo y servidor Jaime López, Clásicos del Vallenato. Este evento se realizará todos los viernes de 4 a 5 de la tarde. Hubo una persona que tomó esa iniciativa. Bueno, ahí les dejo la inquietud para que todos tengan esa iniciativa. Quedan al aire, disponible para todos ustedes. Y la segunda pregunta quedó, pues, la persona que estuviera de cumpleaños se acercara a los estudios de Arjona Estéreo. Pues se finalizó la programación, se le dio una apertura de tiempo, ya vamos prácticamente sobre el tiempo y hemos llegado prácticamente a la parte final y ha sido un encarecidamente de parte de nosotros y a ustedes y a todos nuestros patrocinadores que llegaron una vez más.

Bueno, estamos esperando en los estudios de Arjona Estéreo la granja Altos del Reposo de nuestro amigo Eiser Ternera. Gracias a ellos y a todos nuestros patrocinadores, a nuestros amigos que en sintonía nos sintonizan una vez más. Gracias a todos ustedes y ha sido de nuestro lado presente. Gracias, gracias. Encarecidamente le agradecemos a todas esas personas que hicieron parte de este equipo, de esta nueva programación, que queremos que vengan por esa premiación. La señorita Carol Puerta, si se acerca a nuestros estudios de la emisora a reclamar su premio, y a la señorita Nevis, que se acerque por su

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reportando sintonía. Reportando sintonía hasta ahora. Son las 5:38 minutos. Aquí avisarle a nuestros oyentes de Arjona Estéreo de que mañana no vamos a tener luz, no va a haber luz mañana. Hay racionamiento mañana en Arjona. Así que para que sepan y estén informados que mañana no vamos a tener luz, fluido eléctrico. También le quiero comentar a los oyentes de Arjona Estéreo, el primer aniversario de conmemoración de su fallecimiento, del fallecimiento de Omar Rocha Sánchez, su primer aniversario. Para el día de mañana 18 de mayo a las 3 de la tarde, lugar vereda El Jobo. Están invitando a todos los oyentes para que puedan

compartir la misa del fallecimiento de Omar Rocha Sánchez. Quedan todos cordialmente invitados el día de mañana, 18 de mayo, a las 3 de la tarde.

y señores, tengo el gusto de presentarles a los más destacados intérpretes del vallenato, con un estilo muy personal, alegre, romántico, creativo. Nacieron para agradarle